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0: Todas las promesas del Señor son en Él sí y en Él amén. Por medio de nosotros, para la gloria de Dios.
1: Las promesas que el Señor

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0: Todas las promesas del Señor son en Él sí y en Él amén. Por medio de nosotros, para la gloria de Dios.
1: Grande eres, las promesas que el Señor Jesús.

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0: Todas las promesas del Señor son en Él sí y en Él amén, por medio de nosotros, para la gloria de Dios.
1: Las promesas que el Señor Jesús ha dado.

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0: Todas las promesas del Señor son en Él sí y en Él amén. Por medio de nosotros, para la gloria de Dios.
1: Las promesas que el Señor Jesús hizo.

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0: Todas las promesas del Señor son en Él sí y en Él amén, por medio de nosotros, para la gloria de Dios.
1: Las promesas que el Señor Jesús hizo.

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0: Todas las promesas del Señor son en Él sí y en Él amén. Por medio de nosotros, para la gloria de Dios.
1: Las promesas que el Señor Jesús

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0: Todas las promesas del Señor son en Él sí y en Él amén, por medio de nosotros, para la gloria de Dios.
1: Las promesas que el Señor Jesús hizo.

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0: canción de... Yo diría como es de amor a la tierra.
1: Mari Mari, come pum, buenas tardes. Mari Mari, come tú, come pum. Que tengan un buen camino, come Rupú, come Rakiswam, buenos pensamientos.
2: Que los buenos sueños nos acompañen, que los buenos sueños te acompañen. Cuando hablamos en primera persona del plural, decimos que nos acompañen. Porque vos también estás con nosotros, con vos también nos tomamos de la mano, nos abrazamos, nos acompañamos en estos momentos, como venimos diciendo hace tanto, pero tanto tiempo, tan difíciles, pero no por eso con mucha esperanza, con mucha fe, con mucha convicción de amar a nuestro prójimo y de seguir caminando, construyendo en esto que tiene que ver con una lucha socioambiental, una sociedad castigada, pero una sociedad con convicción, con esperanza y con fe. Mi nombre es Willy Cáceres, vamos a estar en Ecológicamente hasta un poquitito pasada las 9 de la noche. Estamos en Radio Parque Vida, en FM 105.9. Me acompaña la productora Marcela Blanco.
3: Muy buenas tardes, con muy buenos pensamientos. Qué importante tener buenos pensamientos y ponerlos en acción, ¿no?
2: Así es. En la operación técnica, Lucas Payares. ¿Cómo le va? Ah, pensé que se iba a parar. Dije, se para, se como en el colegio. Atención, Lucas Payares. Bueno, y ya tenemos...
3: Para estar cómodos.
2: Para estar cómodos, acomodarse como si esto fuera una sala, porque ahora vamos a hablar con Florencia Sauntucho. Ella es directora del Festival Finca. Y del 12 al 18 de agosto se realizará esta octava edición de un festival que nosotros hemos tenido el placer, no solamente de hablar con Florencia en otra oportunidad, sino de ir y ver películas maravillosas que tienen mucho que ver con esto que hablábamos al principio. ¿Cómo estás, Florencia?
4: Hola, ¿qué tal? Buenas tardes. Muy bien, un poco sin voz, pero muy feliz.
2: Bueno, sin voz, pero con muchas imágenes. Esas imágenes que vamos a ver en este festival, en esta octava edición, decíamos recién.
4: Absolutamente, porque también esto de la voz tiene que ver con la defensa de la tierra, que es el tema de esta edición del Finca, que es Derecho a la Tierra, con un lema: sembramos futuro, porque sembrando futuro es donde creemos que estamos y tenemos que seguir construyendo para imaginarnos otro futuro posible. La defensa de la tierra es también la defensa de la vida, y eso es lo que propone un cine como el que vamos a ver en el Finca, de muchos países, de diferentes formatos, pero que cuenta de conflictos socioambientales que pueden acontecer en otro país, en otro continente y cultura, pero que también nos interpela porque hay una similitud en cuanto seres que habitamos el planeta. Todo lo que sucede en algún lugar también afecta el resto, y por eso tenemos que sentirnos como seres inter y ecodependientes. Y es un poco el propósito del Finca: reunir a realizadores, especialistas, activistas, académicos, y que podamos entre todos y todas imaginarnos otro futuro, empezando a sembrar desde lo cotidiano, desde las buenas prácticas cotidianas, algo diferente.
2: Yo, mientras te escuchaba hablar, terminaste diciendo algo muy importante: diferente. Y esto que tiene que ver con el arte, que nosotros lo venimos hablando desde hace mucho tiempo, pero más que nada por todo lo que absorbemos en cada uno de los programas, en cada uno de los encuentros. Y el cine, a través del arte, tiene esta llegada por ahí a un público que capaz que hasta el momento de sentarse en esa butaca para ver una película no sabía de la problemática. Ustedes tienen un nivel de llegada un poquitito más amplio que por ahí el de una charla específicamente hablando de temáticas socioambientales.
4: Sí, claro, porque siempre nos pasa, tenemos una selección muy amplia de películas, recibimos más de 400, 500 películas según los años, y tenemos que elegir solo 40. Las que elegimos son las que también nos impulsan a tomar una acción, a tomar conciencia. Buscamos que sea algo propositivo, no solamente de contar un drama, que lamentablemente de estos tiempos tenemos mucho, sino que algo que nos vincule con esas ganas de construir. Así que ese es un cine que también nos interpela, porque todos podemos estar en esa condición, en ese otro, y eso es lo que da hoy un cine ambiental, documental, ficción, animaciones, que no solamente se dirigen a un público experto, ya conocedor, sino a todos y todas, la posibilidad de también ser conscientes de nuestras acciones como sociedad humana, y saber que también tenemos el poder de cambiarlo, ese mundo. Así que esa es la emoción del cine. Uno se mete en una sala y viaja culturalmente, en el tiempo, en el espacio, y salimos cambiados, salimos sabiendo que hay una posibilidad de transformar, empezando de nosotros y también obviamente el entorno, con esa idea de que todos somos parte de una misma unidad, ¿no? Que es este planeta que no solamente nos da de comer, también nos da la posibilidad de tener una identidad cultural a partir de nuestro territorio.
2: Florencia, recién decías que hacen una selección de películas. ¿Cómo es que hacen la selección? Si el jurado es numeroso o, por decirlo de alguna manera, jurado, no sé si se llama jurado o veedores, ¿cómo es que llevan a cabo esa selección de películas?
4: Claro, tenemos un equipo de programación, un coordinador de programación que va a partir de la convocatoria que se lanzó entre noviembre y diciembre. Recibimos muchas películas y otras las buscamos, porque también somos parte de una red internacional, la Green Film Network, que reúne a más de 40 festivales de cine ambiental en todo el mundo, y viajando, conociéndonos, intercambiando también películas, tenemos idea de cuáles son las que están teniendo más impacto, que tienen que ver con los temas que convocamos, como el derecho a la tierra. Así que es una programación que recibe y a la vez busca películas. Un equipo de programación que acompaña la preselección, el visionado de estas películas, y ayudas de especialistas, de referentes también de otros territorios, para que nos ayuden en decidir cuáles son las mejores películas que representan ciertas temáticas desde un punto de vista genuino de la autorrepresentación de los pueblos. No queremos contar historia de otros, sino queremos que otros nos vengan a contar sus historias, y eso es un poco la fuerza del cine. Y claramente tenemos que dar un equilibrio entre la cantidad de países, de orígenes, de formatos, el documental, la ficción, cortos, largos. Lamentablemente no tenemos tantos espacios de exhibición, como saben, en Argentina, en Buenos Aires se redujeron mucho. No tenemos más el Gaumont, que era nuestra sala también para las escuelas, pero tenemos el Centro Cultural 25 de Mayo, el Cine Cacodelfia, Cine York, Teatro Empire o Empire, Alianza Francesa, y eso nos permite tener estas 40 películas en programa en esta edición. Muchas entradas gratuitas, otras máximo 8.000 pesos, así que muy accesibles, y todas intentamos que tengan su propio público, que podamos invitar a referentes locales para hablar de temáticas globales, y realizadores y realizadoras argentinos o internacionales que puedan venir a presentarlas, porque el intercambio, la charla, el debate es uno de los momentos más especiales de un festival de cine.
2: Y el nombre ¿cómo surgió? Porque digamos que vinculado absolutamente con estos tiempos. Vos recién hablabas de las problemáticas que nos atraviesan a nivel global, porque hoy teníamos una charla, no me voy a anticipar, pero teníamos una charla con alguien, un artista de México, y nos contaba que estas problemáticas en las tierras existen en todos los ámbitos. Y vamos conociendo Ecuador, Brasil, Uruguay, Chile, nuestra Argentina, pero también en Europa existen esas problemáticas. ¿Cómo fue que estuvo esta selección de este nombre tan significativo?
4: Bueno, el Finca nace como una extensión de la sección Madre Tierra del Festival Internacional del Cine de Derechos Humanos, organizado desde 1997 por el IMD, que es nuestro Instituto Multimedia de Derechos Humanos, y que el año que viene claramente va a cumplir 30 años. Y ese festival, que fue el primero en Latinoamérica, siempre tuvo un interés, un enfoque sobre las temáticas ambientales, pero desde el 2010 nos dimos cuenta que hacía falta abrir otro espacio que también pudiera encauzar a los movimientos de los pueblos originarios, de los estudiantes y jóvenes por el clima, de todo lo que eran un poco las demandas a nivel global, como bien decís, de empezar a hablar de la crisis climática, empezar a entender desde qué lugar podemos accionar. Y acá tuvimos en Latinoamérica defensores y defensoras de la tierra y de los derechos humanos, como Berta Cáceres, que fueron perseguidos, asesinados. Así que el Finca, como Festival Internacional de Cine Ambiental, nace un poco con esa idea y se fue instalando y fue siendo también referente para muchos y muchas que necesitaban ese espacio de encuentro, de debate, de construcción. Recibimos Vandana Shiva de la India, que nos trajo toda la experiencia de la India, Monsanto, a hablar del ecocidio, como otra forma de genocidio. Así que ya Finca tiene una alma propia, pero venimos siempre de la mano para hablar de derechos humanos y derecho a la tierra, derecho a un ambiente sano. Eso es parte del propósito del Finca.
2: Sí, digamos que hablar de derechos humanos y derecho a la tierra es prácticamente lo mismo, porque estamos viendo cómo esos derechos humanos adquiridos, que han llevado una lucha en diferentes territorios, una lucha durante décadas y décadas, hoy se ve nuevamente amenazada. Entonces este espacio es para celebrarlo, es para disfrutarlo, para convidar a otras personas a que puedan ir, ver cuáles son las problemáticas. Así que me parece que es fundamental en estos tiempos, y como decía al principio Florencia, el arte siendo una herramienta muy, pero muy eficaz, porque va directo al corazón.
4: Sí, así es, creemos en eso. Y por eso invitamos a todos y todas a acompañarnos, 12 al 19 de agosto, aquí en Buenos Aires, con entradas muy accesibles, gratuitas, en las salas que mencionamos. La página web es el finca.imd.org.ar, también las redes sociales como Festival Finca, para que no se pierdan esta oportunidad de encontrarnos, de debatir y a través del cine de emocionarnos, pensando también en cómo sembrar este futuro para una sociedad más justa, inclusiva, en el respeto del ambiente y también de las personas.
2: Bueno, Florencia, no te hacemos esforzar más la voz. Te agradecemos muchísimo, muchísimo este espacio que te tomaste para charlar con nosotros, y agradecemos este festival para poder compartirlo con tantas personas. Muchas gracias.
4: Muchísimas gracias a ustedes.
2: Un abrazo muy grande. Hablábamos con Florencia Santucho, ella es directora del Festival Finca, que, como nos decía, del 12 al 18 de agosto se va a realizar una nueva edición, la edición octava. Así será, con un montón de cortometrajes, largometrajes, un montón de problemáticas, temáticas, y muchas veces vemos historias que significan un empujoncito de esa esperanza de la que hablamos al principio. Y saber que cuando nos abrazamos y ese abrazo se extiende en los territorios y no queda solamente en Argentina, recién mencionaba México, y Ecuador, y Chile, y Uruguay, y Brasil, y Colombia, y Paraguay, y también del otro lado del océano, porque también del otro lado del océano hay un montón de territorios que están pasando por lo mismo.
3: Bueno, y entre las películas argentinas, no se lo íbamos a preguntar a ella porque estaba con su vocecita ahí media, se destacan La vida fracturada, de Cristian Cartier, Martín Longo y Pablo Piovano, Maximiliano Goldschmidt, y Qué perforado está mi valle, de Gastón Bejas, Natalia Gelos, Martín Álvarez, Mulialí, Nico Perrupato. Y también va a estar Pailaco Documental, el cortometraje de 38 minutos, que es dirigido por Tati Condi, por Ezequiel Menevichian, que habla de la recuperación territorial y la vida de la comunidad mapuche tehuelche, Lof Pailaco Futalquén, ¿no? Que está ubicada dentro del Parque Nacional Los Alerces, en provincia de Chubut. Así que van a estar ahí también proyectando el corto documental nuestros amigos.
2: Nosotros tuvimos el placer de tenerlos acá en el estudio. Apenas había estrenado Pailaco. Bueno, sí, apenas. Bueno, sonó muy exagerado.
3: Ahí, sí. Pero bueno,
2: para nosotros era un estreno en ese
3: compañeros.
2: Momento.
3: Y son compañeros.
2: Absolutamente. Y Gastón Bejas también, un conocido de la casa. Le mandamos un abrazo y muchas gracias por esa tarea, porque veníamos escuchando, y tampoco voy a spoilear porque tiene que ver con una charla que se va a venir hoy, también muy, pero muy interesante, pero dedicar prácticamente horas y horas a una filmación que tiene un objetivo, y ese objetivo es concientizar, es tocar los corazones, las almas, tocar las mentes de aquellas personas que por ahí, como decíamos, al ver una película, a ver un cortometraje, un largometraje, a ver un videoclip, a escuchar una canción. Son impactados. Y a partir de ese momento empiezan a conocer una problemática. Y es diferente. Por eso decimos muchas gracias por ese tiempo que dedican, por el arte, por la inspiración, por la creatividad, a disposición de un propósito.
3: Bueno, y te recordamos que del 12 al 18 de agosto va a estar el Festival este Internacional de Cine Ambiental, y que podés entrar a www.finca.com y ahí podés ver toda la programación y los lugares donde van a estar proyectándose las películas.
2: Así es, vamos a ir.
3: Vamos a ir, sí.
2: 12 miércoles.
3: 12 miércoles, de 12 al 18.
2: Así que podemos ir.
3: De miércoles a miércoles.
2: Totalmente.
3: A martes.
2: Bueno, no sigamos porque sí, no sigamos más porque si no empezamos a confundir absolutamente. Una vez también compartiendo una dirección, ¿te acordás? Pagó la no sé cuánto y empezamos. Y mandamos.
3: Bueno.
2: Y después, para que no estés consultando tanto el dispositivo, el GPS, toda una disputa, y bueno, nosotros te pasamos la dirección más o menos. 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Estamos en la 105.9, el pulmón de la ciudad, un lugar hermoso en Nueva Pompeya, Parque Patricios, y podés escuchar y ver los shorts, reels y algunas publicaciones que hacemos para mantenerte al tanto está sucediendo en los territorios, no solamente de Argentina, sino, como decíamos, Latinoamérica y también en otros lugares del mundo, en @ecológicamente_radio.

0: Y seguimos en Ecológicamente, en Radio Parque Vida FM 105.9. Me acordaba recién, en este momentito, me estaba acordando de la visita que tuvimos el sábado pasado, una visita de lujo con Esperanza Rock Núñez, que en un momento, porque yo estaba escuchando, le escuché varias veces el programa, en un momento quería decir biodiversidad, y me trabé, pero estaba escuchando cómo me trabé, y yo dije, no arrancaba más. Y bueno, nada, me acordaba de eso. No sé qué tendrá que ver, pero digamos que tiene que ver, mucho tiene que ver, porque este 6 de agosto nosotros tuvimos la oportunidad, el placer de estar en Rosario caminando en las calles por esto de la ley de inviolabilidad de la propiedad privada, y una marcha con muchísima gente, con un Rosario muy caliente, y ahí compartía con Lucas, vamos a ver si podemos poner esa imagen, porque fue una imagen que a mí me impactó, que nos impactó mucho, Marce, esa imagen de la punta del cañón con el monumento a la bandera de fondo, y esa punta del cañón con un cartelito que decía Argentina no se usa. Y cuando decimos no se usa, cuando hablamos de no a la extranjerización de la tierra, atención con la ley del manejo del fuego, atención con todos esos artículos que sí pasaron en la media sanción en el Senado, dos fueron descartados, uno de ellos fue la extranjerización de la tierra, en el que se hizo mucho hincapié, pero todo es un paquete muy peligroso. Escuchás argumentos muy peligrosos también. Como, bueno, pero si yo le vendo un pedazo de tierra a alguien, no significa que pierdo soberanía o no perdí soberanía. Sabemos que la discusión no va por ahí. Sabemos que la discusión va por otro lado, porque nosotros hace mucho tiempo que escuchamos a cada uno de los pueblos que llevan décadas, centenares de años habitando los lugares. Pueblos ancestrales que son despojados. Escuchábamos el testimonio de Clary de XR Misiones con todo lo que pasó la comunidad enviada en Puente Quemado 2 allá en Misiones, justamente, que después pudieron volver al lugar, pero cómo fueron despojados, los ataques constantes que recibieron las comunidades de Cueva del Inca, la gente en Mendoza con su situación con el agua, la comunidad mapuche, la comunidad huarpe, tantas comunidades en San Juan, en La Rioja. No es tan simple y decir, si yo le vendo un pedacito de tierra a un extranjero, no es que pierdo soberanía. Sabemos dónde está la discusión. Por eso la gente se movilizó, a pesar de la lluvia torrencial que de repente empezó a caer. Bien, a pesar de eso, acá en la ciudad de Buenos Aires, decíamos, nosotros tuvimos el placer de compartir, por ejemplo, con la multisectorial Paren de Fumigarnos, esa marcha hermosa, muy conmovedora, allá en Rosario. Y ahora vamos a hablar, entre tantas cosas, con un amigo que estuvo una vez, nos vino a visitar, hemos tenido una grata tarde-noche compartiendo un montón de cosas y escuchándolo atentamente. Estoy hablando de Fernando Ordóñez, de Santiago del Estero. Hola, Fernando, ¿cómo estás?
1: Hola, ¿qué tal? ¿Cómo está? No sé, probando cómo se escucha.
0: Te escuchamos bárbaro. ¿Vos nos escuchás bien?
1: Genial. Sí, te escucho perfecto.
0: Bueno, bien. Decíamos, esta lucha territorial que es más que no queremos que le vendan las tierras sin límites a los extranjeros. Ya tenemos un montón de extranjeros inmigrantes y son muy maltratados. No es tan simple como una frase que anduvo resonando en estos días para decir, che, ustedes no paran de oponerse al progreso y al desarrollo.
1: Oh, qué tema. No, la verdad que tienen una perspicacia para ponerle el nombre a los proyectos que envían esto de la inviolabilidad de la ley de la propiedad privada. Creo que nadie en su sano juicio podría estar en contra de esas cosas. De hecho, creo que todos queremos tener control y tener la posibilidad de hacer nuestras actividades con la mayor de las seguridades jurídicas posibles, ¿no? Esto ha sido una ensalada, un rejunte de medidas que se ha querido tomar. Creo que tenemos que ser muy cuidadosos. Si bien es cierto, se han volteado dos puntos importantes, que es de la extranjerización de las tierras, poder venderle tierras a extranjeros, que ha sido una media batalla ganada, porque si bien es cierto, se sigue con la intención de no venderle a extranjeros, se ha aumentado el cupo de 15 a 25% de lo que las provincias pueden vender de su territorio, ¿no? Vos fíjate que en un marco ideal, pensando en unos 10 años más o menos, pensá que cada provincia va a haber vendido un cuarto de su territorio. Y eso tiene la peligrosidad de crear microestados dentro de las provincias, y en torno a la federalización le han dado el control a las provincias por sobre la nación, controlando las provincias y los proyectos, que es algo muy parecido a lo que hemos visto que han utilizado para la ley de glaciares. A través de la excusa de la federalización, lo que se hace es quitar el poder de protección que tiene la nación sobre las provincias a la hora de ir a charlar un trato mano a mano con una multinacional que, como hablábamos la otra vez, en muchos casos tienen mucho más dinero que las mismas provincias. Entonces es muy difícil que se mantenga la transparencia, es muy difícil que se mantengan después los controles, porque sumado a esto también tenemos la modificación a lo que son los desalojos express. Y si vos te pones a pensar y a evaluar, por un lado da mucho más garantías al Estado a poder sacar a las comunidades que hoy se encuentran en lucha en los territorios y los desampara totalmente ante un tercero o muchas veces ante el mismo Estado. Y sin embargo, a los extranjeros que vengan a comprar tierra o que adquieran tierras de cualquier manera, lícita, ilícitamente, dudosamente, a través de un testaferro y demás, los protege en el caso de un eventual juicio o un eventual intento de expropiación, enviando directamente los litigios a otro país. O sea, entonces, por un lado, desprotege a los más vulnerables y a su vez protege y da garantías a grandes conglomerados económicos que no tienen mucho que ver con lo que son los intereses de la nación, y sobre todo ese famoso derrame que tanto pregonan ellos, porque si nosotros tomamos el caso, en el caso, por ejemplo, de la minería, que debería ser algo que rebalse directamente al sector de las provincias donde está haciendo, tenemos el caso de Rioja, de Catamarca y demás, que tienen los índices más altos de pobreza y de desigualdad social, y sin embargo tenemos mineras que hace 20 años están trabajando ahí y se están llevando los recursos y dejando todos los pasivos ecológicos para nosotros, ¿no? Después, otro de los puntos importantes era también el tema del manejo del fuego. Se ha podido parar eso, pero de todas formas, esto estamos viendo, lo charlábamos el otro día, no era una casualidad hablar sobre ley de glaciares y también hablar sobre la ley de tierras y también hablar sobre la ley de semillas, que son objetivos que ha tenido estos intereses foráneos desde hace muchísimo tiempo y bajo muchísimas banderas políticas. Yo recuerdo haber, por ejemplo, durante la época del kirchnerismo, haber tenido que luchar contra la modificación de la ley de semillas, por ejemplo, también durante el gobierno de Macri. Entonces, son gobiernos que son proyectos que transversalmente están siempre ahí buscando el momento propicio de fracción social, de descuidos o de cualquier cosa que pueda ser propicia para que metan ese batacazo que después nos va a llevar años, décadas, poder revertir esto. Yo no soy tan optimista como escuchaba por ahí a algunos senadores que decían, cuando seamos gobierno de vuelta, todo esto lo vamos a volver a foja cero. Y creo que en la práctica, viendo datos empíricos y viendo cómo funciona el Estado realmente, vemos que esto no se da en la práctica, en la realidad no se da.
0: Sabés que es un tema que preocupa, esto de cuántos años, y la otra vez hablábamos con Gonzalo Sanz Servino, y justamente hablábamos con él por eso, cuántos años, y esto es incalculable, es hipoteco, es una, una manera de una suposición. Que nosotros nos hacemos, una pregunta que nosotros nos hacemos muy profundamente, que tiene que ver con cuántos años puede llegar a demorar reparar todo el daño realizado. Y esto que vos decías, que por parte de algunos senadores diciendo, bueno, vamos a revertir todo, ¿en cuánto tiempo? Porque todo lo que nosotros vemos y lo que no vemos va a llevar muchísimo tiempo. Porque son leyes, el RIGI y todas las leyes que están saliendo en este momento, todas las modificaciones, están hablando de décadas, no están hablando de por 2 años, 3 años, 4 años.
1: Sí, nosotros tenemos que entender que de un solo árbol salen 1 millón de fósforos y un solo fósforo quema 1 millón de árboles. No tenemos tiempos estimados porque, ponele, este año, a este gobierno le queda 1 año y medio más, y pensemos en 1 año y medio más. Si llega a cambiar el gobierno y que en 1 año y medio más se traten y se empiecen a poner trabas y demás. En 3 años nosotros podemos perder una cantidad de hectáreas de bosques nativos y lugares protegidos que está fuera del alcance de nuestra imaginación dimensionarlo. Entonces, si durante 3 años se tala un bosque donde hay monte que tiene árboles que demoran 300, 500 años en tener la vida completa y nosotros estamos destruyéndolo en 3 años, replantarlos implica tener árboles maduros dentro de 200 años, 300 años. Entonces, no es algo tan simple como los tiempos del ser humano, los tiempos de la naturaleza, ¿no?
0: Absolutamente. Los tiempos de la naturaleza son perfectos y vos lo sintetizaste con el fósforo. La destrucción puede llevar segundos y la construcción y mucho más por parte de la biodiversidad lleva décadas y años y años y años en un mecanismo, bueno, que pareciera ser que no importa todo lo que nos rodea, sino que lo que importa es todo negocio, todo interés. Trato de cuidarme porque a veces es como que puedo llegar a perder la discreción y la diplomacia porque hay cosas que realmente están siendo muy violentas, como todo lo que tiene que ver con el despojo, con el maltrato, hablando de los pueblos originarios. Me quedó muy, pero muy grabado, Fernando, la imagen esa del camión jaula llevando las cosas de la comunidad de Enviá. Insisto, han podido volver a su lugar, pero es toda una violencia muy, muy tremenda y cada vez que alguien sale en oposición a decir algo es tratado como si fuera más violento y es un desbalanceo absoluto.
1: Sí, creo que hay un trabajo muy profundo de tratar de desacreditar y de meter a todo dentro de lo que es la misma bolsa para bajar el precio al discurso y para bajar el precio a lo que se está diciendo. Creo que en ese caso son muy inteligentes, tienen ejércitos y granjas de bots que atacan directamente todo lo que son las cuestiones que se puedan argumentar o debatir. Pero por otro lado también se quedan también muy cortos dentro del meme y no les da la nafta para debatir.
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0: por lo que son, sino por lo que siempre van a ser a la hora de tener que ir a poner su cuerpo delante de camiones hidrantes, delante de desalojos, delante de policía que viene a pegar palos, siempre son los primeros que están poniendo el cuerpo. Entonces, no es casualidad que sean el primer objetivo de estas leyes, que son las que vienen primero a devastarlos, a separarlos y después a tomar posesión de los territorios. Esto no es nuevo. Durante la época del menemismo, al principio del rock and pop que se armó ahí en los 90, lo primero que se hizo fue desarticular la mayoría de los tramos ferroviarios que llegaban a las comunidades. Comunidades que no tenían agua, comunidades que en muchos casos dependían para entrar y sacar producciones a esos territorios. Lo primero que se ha hecho ha sido desarmar el entramado ferroviario para crear pueblos fantasmas que después han sido, en su caso, algunos expropiados por el gobierno, en otros casos retomados por gente que tenía los datos que ahí ya no había nadie. Entonces, vamos viendo una profundización de una guerra que se viene llevando hace muchísimos tiempos. Vos decías, cuesta contenerse y cuesta ser políticamente correcto en estos tiempos, pero también creo que las luchas se deben dar en todos los lugares. Entonces, tenemos que ponernos nosotros, empoderarnos como ciudadanos y ponernos en pie de lucha desde el lugar en el que estemos, en una huerta, en una oficina, arriba de un camión. Esto es algo que nos atraviesa a todos, ¿no? De manera muy profunda. Entonces, tenemos que tomar a ver, no, las luchas no son en vano. Más allá de lo que yo te decía, que esto puede ser también un tratado de tirar 10 leyes para que salgan las dos que a ellos les importa, que me parece que también es el caso, también hay un pueblo que ha salido y que ha dicho, no, esto no nos comemos, y lo ha parado. Entonces, hay un poder real en la calle, hay un compromiso, pero también falta mucho más compromiso. Nosotros, el día de jueves se han hecho actividades aquí en Santiago, también se ha hecho una marcha de repudio. Han acudido distintas agrupaciones políticas, civiles, pero la mayor cantidad, creo, de fuerza ha sido de gente de los pueblos originarios que se han sumado sin bandera política, sin algún interés partidario, solamente entendiendo el real peligro de esto, ¿no?
1: Sí, pueblos que vienen sosteniendo sus luchas y resistiendo desde hace muchísimo tiempo, porque cada vez que uno les escucha, ellos son testimonio viviente de lo que vienen pasando generación tras generación. No es en los últimos 40, 50 años, sino que muchísimo más y con mucha más fuerza hoy por hoy, teniendo en cuenta estos embates. ¿Cuánta fue o qué gran convocatoria tuvo allá la marcha en Santiago, Fernando?
0: Y la verdad, para lo que es la provincia, ha tenido una convocatoria bastante aceptable. Había bastante gente, había muchas organizaciones, por decirlo en una cuantificación, unas 3 cuadras de cola, unos 300 metros de cola de movilización, como te decía, de distintos sectores políticos, partidarios, pero también mucha presencia espontánea. Pueblos originarios, asociaciones civiles que se han unido también. Entonces, ha sido bastante importante para lo que ha sido, a ver, una cuestión federal que se ha hecho en todas las provincias de Argentina. En todas las provincias ha habido movilizaciones. Entonces, eso es bastante esperanzador, pero no hay que dormirse y no hay que pensar que esto sea una victoria, mucho menos. Todavía falta media sanción. Y creo que la presión se tiene que sentir mucho más para que tiren atrás esto que es una locura, ¿no? Hablábamos con vos la otra vez de lo que es la separación del sentido común con lo que es la realidad hoy, ¿no? O sea, La verdad, algo que me dolió muchísimo.

0: muchísimo que he seguido la mayoría de las notas que han sacado, bueno, los medios aquí en Santiago y muchos de los medios nacionales también, y hay un ataque constante por cada una persona que ponía a favor. Había 10 comentarios en contra, que eran todos memes. Entonces, se nota que esta movilización, se nota que haber tenido que sentir esta presión y demás, los ha golpeado fuerte. Entonces están haciendo un trabajo de desacreditar todas estas cuestiones de movilizaciones, de juntadas y demás, muy importante, y se nota mucho.
1: Sí, que es una herramienta que la vemos que se viene implementando desde hace mucho tiempo, la desestimación, la subestimación y la agresión, porque esto que vos decías al principio, nosotros lo vemos muy comúnmente en las publicaciones, no nos falta el comentario, que son comentarios muy básicos, es como decías vos, no hay ganas de debatir, una real posición por convicción de un lado determinado, sino es simplemente desacredito todo lo que tiene que ver con la lucha, y si viene alguien a defender el agua es un tonto, si viene alguien a defender la tierra no quiere que progresemos, y bueno, y el ataque es constante, porque lo vemos en todos los ámbitos, en todos los medios, en las redes sociales, y bueno, y es como, insisto, es como decías, no hay ganas de un debate y decir, che, vos por qué no estás de acuerdo, qué es lo que pasa en tu territorio, no, simplemente insultos, agravios, y se le baja la vara absolutamente a los reclamos de la gente que vive en los lugares.
0: Ahora, hablamos de bots en publicaciones, pero tranquilamente podríamos hablar de lo que está haciendo este gobierno con sus máximos exponentes. Es exactamente el mismo trato y exactamente las mismas ganas de debatir y las mismas ganas de hablar con datos. Exactamente cero. O sea, lo único que les interesa es bajarle el tono a cualquier persona que hable, agrediéndolo. Pero creo que, a ver, hay un dicho que dice, prefiero ser un guerrero en un jardín que un jardinero en una guerra. Hay muchas personas que hemos elegido ser jardineros, pero somos guerreros. Si estamos en nuestro jardín y estamos tranquilos, pero seguimos siendo guerreros en un jardín. Y ante los tiempos que se nos vienen, lamentablemente, más allá de lo que nosotros queramos o no, la situación hoy nos está poniendo contra unas luchas que son cada vez más profundas y cada vez más inminentes. Entonces, sería mejor para todos que todos esos guerreros se queden cultivando su jardín y no tengan que salir a la calle, porque lamentablemente cada vez que hemos tenido que defender nuestros derechos o ganarlos, siempre ha corrido mucha sangre, y siempre ha sido sangre de inocentes, siempre ha sido sangre de padres de familia, siempre ha sido sangre de profesores, y cuando había sangre del otro lado, siempre es la sangre de la misma policía, que también es pueblo. Entonces nos están haciendo que nos matemos entre nosotros, y creo que no tiene que ser el objetivo de una nación ese. El objetivo de una nación, nuestro mismo preámbulo nos dice, la misma constitución nos dice que es para todos los hombres de bien que quieran habitar nuestro suelo, sin distinción de raza, de religión, ni de cuestiones económicas. Entonces, tenemos que tratar de recuperar esos sueños que están en las bases de nuestras cartas magnas, repasar un poco los pensamientos que tenían los próceres que han hecho esta nación, y si nos queremos llamar argentinos, defender como mínimo las bases esas en las que se ha plantado el suelo argentino, ¿no?
1: Así es. Bueno, Fernando, es un placer realmente para nosotros hablar con vos. Te agradecemos muchísimo este tiempo. Y todavía tenemos mucho para charlar, con lo cual la invitación es constante, abierta, como le decimos a cada uno, a cada una de los que pasan por Ecológicamente, por Radio Parque Vida, porque tenemos mucho que hablar, porque vos decías algo y siempre termina siendo una invitación del otro lado, una propuesta. Vos sos una persona muy sabia en cuanto a permacultura y eso es una manera de estar luchando también desde otro lado. Es decir, bueno, yo no quiero esto, pero hago esto otro.
0: Mira, te agradezco muchísimo la invitación, te agradezco muchísimo la difusión y te agradezco muchísimo de ser un hermano más en esta lucha que estamos llevando, tratando de volcar un poco la bota esta que nos está aplastando a todos como sociedad hoy, ¿no? Pero tenemos que entender que estas luchas que nos atraviesan a nosotros realmente son poderes más fuertes que los poderes que hoy vemos como bipartidistas. Estos son políticas que vienen de mucho más arriba. Entonces, no dejarnos ilusionar o no caer en la ilusión de que un lado es el malo y el otro es el bueno, sino entender de que todos los lados pueden tener cosas buenas y cosas malas al mismo tiempo, saber cuáles son las buenas y apoyarlas, y cuáles son las malas y resistirlas, ¿no? Te agradezco muchísimo la invitación y bueno, cuando gustes charlamos, que es algo que me da muchísimo placer.
1: Muchísimas gracias, te mandamos un abrazo para vos, para toda la gente allá en Santiago, que tenemos gente amada allá en esa tierra, y bueno, y ya te consideramos un amigo de la casa, así que nuevamente muchas gracias.
0: Muchas gracias.
1: Hablábamos recién con Fernando Ordóñez, él es de Santiago del Estero, un especialista en permacultura, y bueno, nos quedó un poco otra vez pendiente profundizar. Él ya nos ha explicado un poquitito qué es esto de la permacultura, al igual que nuestro amigo, ayúdame con el nombre, Santana. Nuestro amigo
2: Sergio Sebastián Santana.
1: Me acuerdo los apellidos como si fuera el colegio.
2: Bueno,
1: ya no estoy en edad del
2: colegio.
1: No, iba a decir como alumno. Ya no estoy en edad. Bueno, esto de la permacultura, que es una opción a esta batalla sin sangre. Es una manera de mostrar que hay otra posibilidad, que hay otra manera de producir, que hay otra manera de generar comunidad, que hay otra manera de mostrar el amor por ese lugar que nos cobija, que es esta tierra, esta creación tan hermosa que no nos pertenece, sino que nosotros estamos inmersos, inmersas en ella. ¿Qué decías, Marcelita?
2: No, eso, estabas hablando vos, no iba a decir nada.
1: Ah, bueno. 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No mate.

0: Y seguimos en Ecológicamente, en Radio Parque Vida, FM 105.9. Recordá que te podés comunicar con nosotros a nuestro teléfono, el 1140-79-2402, 1140-79-2402. Nuestro contestador es el 4912-1059, 4912-1059. Nuestro Instagram y nuestro canal de YouTube es @ecológicamente_ok. 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Dicho esto, tenemos la comunicación siguiente, productora.
1: Sí.
0: Y es un placer para nosotros. Es un placer para nosotros en estos tiempos donde hablábamos cómo encaramos estas situaciones que pasan, bueno, a través del arte. Y si hay alguien que lo sabe, porque bueno, lo llevó adelante en un aula con un montón de niños y niñas, es Ramiro Lescano. Es maestro de música, pero es el protagonista de Canción para mi tierra, una película que vimos ya dos veces y nos pega en el corazón directo, pero nos pega de una manera hermosa, nos pega como si fuera con plasticola, hablando de colegio, hablando del aula, nos queda impregnada justamente en nuestro corazón. Hola Ramiro, ¿cómo estás?
2: Hola, hola, un gusto, un placer. Muchas gracias por las palabras que nos honran y bueno, un saludo también a toda la audiencia.
0: Bueno, muchas gracias porque no sos solamente un protagonista, sino que esto fue real. Cuando nosotros hablamos con el director de la película hace ya un tiempo y hemos charlado personalmente también con él, y nos dijo, no, esto son horas y horas de filmación, pero es una película, pero es documental porque esto pasó y este profesor existe, y este maestro que les enseña con tanto amor no solamente a cantar, a tocar un instrumento, sino que les enseña a contar qué es lo que sucede, existe realmente, nos voló, como decía, el corazón con muchísimo amor.
2: Sí, la verdad que los chicos de Cactus Cine, tanto Mauricio, Sebastián y todo el equipo, han hecho un trabajo excelente. Es un documental de seguimiento donde hay más de 500, 600 horas de filmación para obtener una película de una hora y media, donde parece una ficción, sí, pero es por el trabajo, excelente trabajo de ellos, de que tuvieron la premisa de que nada sea ficcionado, sí, desde hasta lo más simple, de entrar a un aula y decir saludemos, ahí vamos a hacer la escena de nuevo entrando saludando, no, nada de todo eso que se puede pensar cuando uno ve la película pasó, sino que pasó todo lo contrario, todo es en un aquí y un aquí ahora y esperando a ver qué pasa, ¿sí? Ellos tuvieron la paciencia de estar más de 4 años entre investigación, filmación y un poco más quizás, y postproducción para obtener, bueno, este testimonio que me parece que los niños y niñas, las infancias y las escuelas se merecían este respeto, y la gente, por supuesto, el público, de que si ven un documental de seguimiento, sea realmente un documental de seguimiento.
0: Vos sabés, Ramiro, nosotros acá en Ecológicamente todo el tiempo estamos tratando de vincular, de hacer de nexos entre las diferentes situaciones, los territorios, y yo me acordé inmediatamente cuando vi la película, nos acordamos con Marcela, la productora, cuando vimos la película de Mai Costa, profesora de historia. Y ella es autora del libro Dictaduras Mineras. Y contaba que siendo turista iba a una mina y veía como turista una mina, la de Potosí. Y se enteró de toda la historia. A partir de ese momento su vida cambió. Y cambió tanto que como profesora, con su alumnado, lo primero que hizo fue contar las historias que había escuchado, lo que había sucedido en la historia de ese lugar. Y el alumnado inmediatamente quedó impactado y en canciones no guiados ni guiadas por un profe de música como vos, pero en canciones tipo Cancha, con mucho amor, empezaron a sentirlo como una historia propia. Yo veía una canción para mi tierra, te veía vos con ellos, ellos como te prestaban muchísima atención con sus miradas, y me hizo acordar a eso. Y qué tarea la de un profesor, profesora, maestro, maestra, todos los días, y qué historia cuando tiene que ver con una lucha socioambiental.
2: Sí, bueno, haciendo alusión un poco a lo que comentabas, la historia de Potosí y de muchas historias más que hay en la Gran América, nos dan cuenta de que si la historia la escriben los que ganan, eso quiere decir que hay otra historia, ¿sí? Y qué bueno que estemos los docentes y muchos más contando esas otras historias, ¿sí? Que no están en la historia oficial muchas veces, o que están, pero que están pormenorizadas, ocultas, y no están. Hoy estamos en el mundo de la hiperconectividad, pero más desconectados que nunca y menos informados que nunca, ¿sí? Es una gran paradoja. Y desde la ruralidad y desde este lugar casi invisible, ¿sí? Porque digo, hoy está la educación está tan vulnerable, pero la ruralidad aún más todavía, se están cerrando escuelas rurales porque se considera que es un gasto, no una inversión, tener 5 pibes en una escuela rural o 5 pibas, pero es todo lo contrario, le estamos dando el derecho a esa gente de que no se traslade a otras, a las grandes urbes. Lamentablemente Argentina es uno de los países, si no es el más, el país que tiene mayor conglomerado de personas en cuanto a estadística viviendo en las ciudades, ¿sí? En las grandes urbes y en los territorios inmensos que tenemos, cada vez hay menos gente en el interior, porque, bueno, por problemas estructurales de industria, de lo que fuese, económicas, sociales. Y nosotros, bueno, desde aquí, desde nuestro lugar, desde la ruralidad, hemos gestado un proyecto que no tiene antecedentes en el mundo. Son más de 600 artistas de todo el mundo cantando canciones que componemos en la escuela rural y que abordan diversas problemáticas ambientales, no solamente las próximas a nuestro ámbito, sino que estas historias, la nuestra, nos ha llevado a sensibilizarnos con historias como la minería de cielo abierto, como el cuidado de los humedales, lo que pasó en Chernobyl, lo que pasa en todo el mundo, que son parte del mismo flagelo que es el deterioro de nuestro hábitat por manos del ser humano.
0: Cuando visitábamos la página y leíamos un poquitito sobre la historia de Canciones Urgentes para mi tierra, Canciones Urgentes, decíamos urgentes, y vinculándolo a lo que pasaba con esos niños y niñas en esta escuela rural, en estas escuelas rurales, hay muchas urgencias. Pero esto también es urgente. Viste que ahora es como que es muy difícil, en estos tiempos donde la ansiedad se ha apoderado de la mayoría de las personas, decir, bueno, ¿qué resulta? Y voy a repetir otra vez la palabra, y ahí te pido ayuda a vos, que además de ser músico, compositor, sos un gran poeta, eso es lo que le transmitías a tus alumnos, alumnas. ¿Qué es urgente? Porque si yo no voy por lo inmediato, descuido, sí, por ahí de alguna manera lo que está sucediendo más allá, pero lo que está sucediendo más allá es lo que a veces, muchas veces, la mayoría de las veces, me provoca esta urgencia inmediata que tengo yo.
2: Bueno, vivimos, lamentablemente vivimos en un mundo donde los apremios y vivimos con... Yo pongo a veces la metáfora de con la zanahoria adelante, caminando y tratando de llegar a algo que a veces pensamos que es la felicidad, ¿sí? Que tiene mucho que ver con el consumo, esa sociedad de consumo que nace en la década del 50. Yo creo que hay una definición maravillosa, es esa sociedad que está en constante insatisfacción, ¿sí? Es como que siempre nos falta algo, más allá de, por supuesto, de que hoy estamos viviendo una coyuntura económica y política muy, muy, muy delicada, ¿sí? Y las necesidades son totalmente reales. Más allá de eso, hay otras necesidades que son totalmente ficticias, que tienen que ver con un bienestar que no existe, ¿sí? Y yo creo que a veces esa felicidad está en las cosas simples, en mirarnos y entendernos desde un lugar horizontal con el planeta, con la naturaleza, y no en un lugar de poder, que eso es lo que está sucediendo, ¿sí? Esto de llamar recursos naturales, incluso desde el lenguaje ya hay una declaración de principios. No son recursos naturales, son bienes comunes, ¿sí? Recursos remite a una palabra que tiene que ver con la economía, esto de recursos naturales. No, son bienes comunes, y nosotros estamos, no estamos en contra de nada, estamos a favor de la vida, y yo creo que esta película y este proyecto tiene esa virtud, ¿sí? De saber que estamos a favor de la vida, abrazamos las disidencias, y que los niños y niñas no son el futuro, son el presente, ¿sí? Esto que vos hablás de qué es urgente, bueno, yo creo que es urgente hablar de la casa que tenemos, y no solamente de la que vamos a dejar, de la que tenemos, porque es fundamental hablar de un aquí ahora que está en constante peligro, ¿sí? Por las mezquindades del ser humano. Pero yo creo que el arte cura, el arte salva, el arte puede rescatar lo poco que nos queda de humanidad, y la película muestra un poco eso, ¿sí? Estas infancias interpelándonos sobre el mundo que tenemos, cantando con total sinceridad sobre lo que a ellos les pasa. Y me ha pasado de, bueno, el año pasado estuvo la película en Francia, pude acompañar a Mauricio, y es algo que no nos pasa a nosotros, le está pasando a muchas personas y a muchos países en el mundo entero. Yo creo que a eso se debe un poco el éxito, si se quiere llamar éxito, de la película, esto que contagia y que nos muestra que es posible un mundo mejor, ¿sí? Y bueno, y acá estamos los seres humanos, los docentes, los niños, las infancias, pregonando, ¿sí? Por ese mundo mejor que creemos que es posible.
0: Y ahora, yendo directo a esos niños y niñas, esas caras de absoluta felicidad por trascender de alguna manera, no sé si a plena conciencia, pero eso de sentir, imagino yo, y pido tu ayuda, siendo protagonista, que alguien los está escuchando y que con esa escucha hace algo un poquitito más. Me parece muy importante, trascendente, y quizás ese sea un mensaje maravilloso, que hay muchas personas, no importa la edad, que no están siendo escuchadas, y en esta película se ve eso, que son escuchados, escuchadas, y que se da un paso más.
2: Totalmente, y que esas voces, como vos decís, esas voces representan a otras voces, a los que no están escuchados también, ¿sí? Porque lo que nos pasa a nosotros, a las escuelas rurales, en este caso y en la película, más allá de que el proyecto aborda múltiples problemáticas ambientales, yo creo que mucha gente se identifica con la película porque son los no escuchados que sienten que en estas voces están ellos también incluidos, ¿sí? Han pasado cosas maravillosas y podríamos hablar horas, ¿sí? Son niños muchos que ya están en el secundario, y cada vez que voy a presentar la película, este fin de semana estuve en Misiones, me mandan mensajes: profe, ¿cómo andará? ¿Cómo estás? ¿Cómo suena la canción que compusimos? ¿Cómo la gente qué dice de la película? ¿Vio la escuela rural? ¿Le gustó nuestra escuela? Eso es increíble y es maravilloso que eso pase, porque estos niños, que hoy muchos ya, bueno, hay un recambio, sí, hay alumnos nuevos, pero los alumnos que fueron protagonistas de la película y de esas ruralidades, sí, han vivido una verdadera transformación. Y cuento algunas anécdotas muy simples. Después de grabar filmar la película, todavía la película no había salido, mucha gente nos empezó a invitar a sus conciertos. Divididos nos invitó al estadio Kempes a cantar, Tan Biónica nos invitó a un estadio donde había más de 30.000 personas, La Renga nos invitó al Kempes a cantar El Rebelde con ellos. Y en esos viajes, cuando íbamos, en uno de esos viajes, me acuerdo cuando fuimos a cantar a La Renga, un alumno con La Renga, y acuerdo, un alumno llegando a la ciudad me dice: profe, ¿por qué hay una casa arriba de la otra? Y ahí caí en la cuenta que ese niño nunca había ido a una ciudad, ¿sí? Y que vivió con su familia en el campo siempre y que tenía la posibilidad de conocer una ciudad y a la hora de eso estaba arriba de un escenario cantando para 45 mil personas en un estadio donde la gente gritaba, vamos los pibes, y ellos con su guardapolo blanco. Y ahí me di cuenta también de que eso es algo que no se van a olvidar nunca en su vida, ¿sí? De que sus voces, tanto en el disco como que los discos están en la página y todo, tanto como estos conciertos, la generosidad de los artistas que le están dando la oportunidad a niños y niñas de vivir una historia que nunca se van a olvidar. Eso también es de destacar y la tarea del docente, de las maestras rurales, ¿sí? Que somos privilegiados, más allá de que hoy estemos tan vulnerables. Somos privilegiados con una canción, con un libro, con una mirada, con una palabra. No solamente le podemos cambiar el día a ese niño, ¿sí? Sino la vida. Así que es muy, pero muy importante la tarea que realizan el docente desde su lugar y a veces en lugares que son realmente invisibles para muchos.
0: Maravilloso, un mensaje maravilloso y yo mientras tanto tenía la imagen de un niño como vos decís que nunca había visto una ciudad y lo importante de la película también, hago la inversa, es que esos músicos fueron a sus lugares y hablando de invisibilidad, se termina y se rompe justamente con eso. Con un laburo que hiciste que cuando uno te ve en la película recorriendo la ciudad de Buenos Aires, las radios y todo el lugar donde podías ir para hacer justamente visible eso, es un mensaje muy, pero muy completo. Y no dejo de emocionarme cuando recuerdo la película porque es ver esas caras, esas caritas, esos gestos. Y bueno, y creo que eso. Eso, esa película contesta que es urgente.
2: Bueno, sí, realmente nosotros estamos muy orgullosos del proyecto y de la película, bien como vos lo decís, pero, o sea, creemos que es un testimonio que muestra fehacientemente que los sueños se pueden cumplir o no, pero el camino hacia los sueños es lo que nos dignifica y lo que, no, lo que rescata lo que nos queda de humanidad, ese camino a los sueños. ¿Por qué lo digo? Porque la película dura 1 hora y media, pero hay un montón de historias detrás de esa película, historias que tienen que ver con la perseverancia también. Cuando un niño me pidió que quería invitar a un artista que a él le gustaba, yo a ese artista le escribí a su manager durante 4 años, ¿sí? Le escribí una vez por semana y nunca o me contestaba muy mal o me maltrataba muy mal, ¿sí? No importa qué artista es y qué manager es. Pero después de 4 años me llama y me dice, mira, Ramiro, no quiero escucharte nunca más, verte un mensaje porque me cansé, me cansaste, mañana hablo con este artista, con tal, y le digo que grabe, que por favor grabe porque si no, no puedo trabajar más. Y a la semana ese artista grabó y nos mandó la grabación. ¿Qué quiere decir? Que también es el trabajo de la perseverancia, de enojarse. Si yo me enojaba o con toda razón, me sentía ofendido con toda razón, el que perdía era el proyecto y el niño, ¿sí? Sí, y bueno, después el tiempo juzgará al manager y a su actitud, pero hemos obtenido lo que necesitábamos, que era cumplirle capaz que ese sueño del pibe de que ese artista que él admiraba hoy está en el proyecto, ¿sí? Y para cerrar también, les cuento que la gente me pregunta, bueno, ¿y la película cambió algo de la realidad de...? Por supuesto, sí, cambió muchas realidades, pero hay un modelo productivo que es el que tiene que cambiar. Y yo para eso cito a una viñeta de Mafalda del Gran Quino, donde Libertad le dice a Mafalda, una pulga no puede picar a una locomotora, pero puede llenar de ronchas al maquinista. Y bueno, ahí está, el arte, la música, nos interpela. Y va generando cambios, ¿sí? Que son fundamentales. Después, la gente que tiene que tomar las grandes decisiones, ojalá que se sienta interpelada por estas cosas que suceden y que son muchos los que quieren un mundo mejor y que puedan poner manos a la obra para que ese cambio, ¿sí? sea posible y podamos vivir en un mundo más sano, en un mundo que nos abrace, con una soberanía alimentaria también que nos proteja. Bueno, son muchos los puntos, pero bueno, aquí están las infancias contándonos que quieren hoy un mundo mejor para todos.
0: Bueno, Ramiro, nos dejaste un montón de cosas y un montón de argumentos como para seguir fortaleciendo esa esperanza que nosotros cada vez que nos juntamos sábado tras sábado en Ecológicamente insistimos, que la realidad es muy dura, las realidades son muy difíciles todo el tiempo. Parece que se empeña en atacarnos y en decirnos hasta acá llega tu esperanza y tu fe, pero bueno, nos vamos retroalimentando y abrazándonos y eso es lo que pasa con la película. Y vos bien mencionabas que la película tiene un origen en cuanto al argumento, que es una realidad por la que pasan esos niños y niñas y sus familias. Y nosotros lo sabemos muy bien porque también hemos estado y estamos al lado de Sabrina Ortiz, a quien hemos acompañado el 6 de agosto, y te oímos y te pudimos escuchar a vos y la escuchamos a ella. Y bueno, y es esa realidad difícil, pero como decís vos, en el trayecto esos sueños se pueden cumplir y quizás en esa esperanza que nos empeñamos y a la que nos aferramos muy fuertemente, no vamos a dejar hasta que sean transformados quienes tengan que transformarse. Y como decías vos, y bueno, las ronchas seguirán apareciendo por estas pulgas que bueno, que nosotros a nosotros nos llenas de orgullo.
2: Bueno, muchísimas gracias, gracias por convocarme, por el tiempo, por el interés en el proyecto. Un abrazo de agua, de río, de sol, de lucha a Sabrina, que yo tuve la oportunidad de conocerla ayer, sí, personalmente, y su testimonio es estremecedor, pero también es testimonio de no bajar los brazos, de saber que hay que continuar en el camino más allá de las adversidades, y ella es un ejemplo de todo eso, de todo lo que está bien, ¿sí? Así que bueno, nuestra solidaridad y también nuestro apoyo incondicional a su lucha, que es la lucha de muchos, ¿sí? Pero bueno, ella tuvo el valor también de enfrentarse a un montón de situaciones que en la película nosotros le llamamos fuerzas oscuras, ¿sí? Porque tampoco le queremos dar entidad, ¿sí? A esas fuerzas. Las tienen, pero nosotros tratamos de poner en valor lo nuestro. Y así que un abrazo inmenso a ella, a ustedes por convocarme. Y bueno, ojalá que los caminos nos crucen seguro en nuevas luchas, en nuevos testimonios, en arte. Y bueno, que muchas personas más se sumen a esta nueva conciencia ambiental es en nuestro deseo. Así que les agradezco mucho.
0: Agradecidos eternamente a vos, a todo el equipo, a esos niños y niñas que ya son grandes y que fueron escuchados, son escuchados y serán escuchados. Muchísimas gracias, Ramiro, por este tiempo que te tomaste para charlar con nosotros y bueno, muchas gracias. Vamos a seguir insistiendo en comunicarnos con vos porque en nosotros es lo que intentamos hacer, seguir estrechando y cada vez más fuerte estos vínculos y seguir haciendo de nexo entre las diferentes luchas, las diferentes almas, los diferentes corazones que hay en nuestro territorio y en otros territorios también.
2: Bueno, felicitaciones por el programa. Desde ya cuentan conmigo. Sí, somos una gran familia. Y bueno, siempre que quieran comunicarse o para saber las novedades del proyecto, ya saben que, bueno, aquí hay un servidor. Así que les mando un abrazo, un saludo a toda la audiencia. Y bueno, y será hasta muy pronto.
0: Hasta muy pronto. Y antes que me despida, es importante también mencionar, digamos, la página de Canciones Urgentes para mi Tierra. Si querés mencionarlo,
2: Bien.
0: se pueda la gente
2: Sí,
0: sumar al
2: por
0: proyecto, porque
2: supuesto.
0: eso también es fundamental.
2: Sí, la página es cancionesurgentesparamitierra.com. En esa página, como dijiste hace un ratito, pueden encontrar no solamente información de la película, sino los tres discos para poder escuchar desde plataformas o descargarse el disco completo de manera gratuita para poder escucharlo en WAV, en MP3. Y además hay galería de fotos, hay historias, hay cortos, hay videoclips de gente que ha colaborado, porque no son 600 artistas, sino hay, además de los 600 artistas músicos, digamos, hay también ilustradores, hay cineastas, periodistas, gente, toda una comunidad que creyó en el proyecto y sigue creyendo. Así que ojalá que puedan entrar. Cancionesurgentesparamitierra.com.
0: Muchísimas gracias, te mandamos un abrazo muy grande y ahí estamos todos sumándonos a esta gran familia, como vos decías, comunidad, familia, estrechándonos en un abrazo enorme.
2: Abrazo y hasta muy pronto.
0: Hasta muy pronto. Hablábamos recién con Ramiro Lescano, él es maestro de música de diferentes escuelas rurales. Y es protagonista, uno de los protagonistas de Canción para mi Tierra, una película que tiene un origen, una problemática, y son las fumigaciones con venenos que sufren niños, niñas, personas adultas, familias y también animales, también las plantas, también los territorios, el aire y también la lluvia. Todo eso impulsó a estos sueños de esos niños y niñas de estas escuelas. Y él estuvo al frente colaborando, Ramiro Lescano, como maestro rural, muy orgulloso de serlo, y nosotros muy orgulloso de ver cómo estos sueños se pueden cumplir, como decía él, en el trayecto. Ya es más que elocuente ese andar, ese abrazo, esa lucha, esa convicción plena, como decimos siempre en Ecológicamente, esa convicción plena de saber que lo que importa es lo que le pasa al que tengo al lado, al que tengo a mi costado, al que te quedó atrás. Por ahí alguien se quedó atrás. Bueno, extendé, como decimos, tu brazo, extendé tu mano, agárralo bien fuerte y llévalo, que vale la pena. Marcela, bueno, tenemos ahí otro amigo de la casa, a Ramiro, y esperemos seguir en esto que alguna vez comenzó y con un ímpetu que vos me marcabas, que es ir a los territorios, abrazar, y la verdad que hoy, viendo todo lo que ha sucedido en estos años, ese abrazo, ese abrazo no lo cambio por un corazón en las redes sociales. Esos abrazos, esas redes sociales que muchas veces por las distancias son necesarias, que gracias a esas redes sociales podemos conectarnos con muchas personas que están muy lejos. Pero el abrazo presencial es tan lindo. Así que
1: e importantísimo.
0: fundamental.
1: Bueno, hermoso proyecto, Canciones Urgentes para mi Tierra. Invitamos a toda la audiencia a que pueda mirar, escuchar. Hoy estuvimos pasando, quienes están escuchando por la FM, muchas canciones del proyecto. Así que, bueno, los invitamos, que son muy bonitas, con diferentes artistas.
0: Sí, unas letras hermosas, unas letras muy profundas.
1: Mucha creatividad.
0: Mucha. 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

0: Y escuchábamos recién en la FM, si te quedaste escuchando la 105.9, Aguaba, de Canciones Urgentes para mi Tierra, este proyecto hermoso del que nos hablaba Ramiro Lescano, protagonista de Canción para mi Tierra, la película, con una letra muy, pero muy hermosa, con una melodía mucho más hermosa todavía.
1: Agua que debemos cuidar.
0: Así es. Bueno, hablábamos de lo que pasó este 6 de agosto y justamente entre tanta gente que conocimos, porque había muchísima gente allá en Rosario, conocimos a Ana María Laurino. Ella es del Paraná No Se Toca. Todavía no hemos publicado, lo vamos a hacer, algunas palabras que nos dedicara en algún videito que tenemos por ahí, justamente para subir a Instagram y a YouTube, pero ahora tenemos la grata oportunidad de charlar con ella telefónicamente. ¿Cómo estás, Ana María?
2: Hola, ¿cómo están? Muy bien.
0: Bueno, parece que fue ayer. No fue hace
2: realmente
0: mucho más.
2: Realmente.
0: Es terrible cómo pasa el tiempo, pero fue una movilización hermosa.
2: La verdad que sí, la verdad que sí, una fiesta. En Rosario tenemos esa bendición.
0: Mucha gente autoconvocada, también lo vimos acá en la ciudad de Buenos Aires, tenemos también noticias y comentarios de lo que sucedió en Mendoza, con muchísima gente, miles de personas autoconvocándose pacíficamente, demostrando que esta es una lucha que se lleva pacíficamente, pero con una convicción plena. Y eso es lo que vimos en Rosario, una fiesta, como decías vos, más allá de que el tema de fondo es tremendo y es muy difícil y muy importante concientizarnos de eso, pero era una fiesta al fin.
2: Realmente, sí. La verdad que muy emocionada, ¿no? Que la humanidad toda pueda comprender que el planeta es un ser vivo, es un ser que siente y que, bueno, y que si no cuidamos la casa común, no podemos estar, persistir, perdurar, ¿verdad?
0: Recién hablábamos con Ramiro Lescano, el maestro y protagonista de Una Canción para mi Tierra, y hablábamos de las urgencias, y él nos decía, los niños, niñas, no son el futuro, ya son el presente, con lo cual es una manera de abordar esto de la urgencia, que la urgencia también es saber y entender que defender las tierras, defender los bosques, defender el agua, los humedales, los glaciares, es ahora, no es para las generaciones futuras, sino que tenemos que pensar ahora en lo que sucede ahora, justamente porque si no, no es, sería como ridículo hablar de futuro.
2: Exacto, no habrá un mañana, es ahora, es aquí y ahora. No, el artículo 41 de la Constitución Nacional se escribió hace un tiempo atrás y bueno, y habla de las generaciones futuras, y las generaciones futuras son hoy, somos hoy nosotros, nosotras, todos los que tenemos que preservar el planeta. Los cursos de agua son las venas del planeta, los bosques, el monte nativo son los pulmones del planeta. Y los glaciares, las montañas, la cordillera es la columna vertebral del planeta Tierra, ¿no? Así que bueno, comprender eso y entender que por explotar una cordillera y sacar oro, en realidad nos estamos quedando sin agua. ¿Y cómo vamos a hacer el día que no tengamos agua? No nos vamos a poder comer el oro y mucho menos los billetes, ¿no?
0: Así es. Ustedes desde el Paraná No Se Toca, que también hay un tema fundamental, uno de los temas principales de estas últimas décadas, diría, por lo que significa justamente el río Paraná en cuestión de soberanía. Entender siempre que acá es el tema primordial y el común denominador, la soberanía.
2: Sí, la soberanía, y bueno, y saber que realmente Jean de Nul, que es la empresa belga que viene concesionando nuestro río Paraná, hace muchos años que está encargada de nuestro río Paraná, Y bueno, y que la gente sepa eso y además que comprender, ¿no? Esto que es tan importante que uno trata de que nuestros gobernantes comprendan que la barranca, acá Rosario, bueno, ustedes pudieron ver que hay una barranca y desde la barranca para abajo tenemos edificado, tenemos clubes, tenemos un montón de edificaciones y esto está todo armado en lo que sería el valle de inundación de nuestro querido gigante de

0: esponjas, es lo que amortigua la cantidad de agua y bueno, y además el recurso ictícola que tenemos, nuestros peces. Si nosotros secamos nuestros humedales, no van a poder ir a desovar nuestros peces, no vamos a tener lagunas, no vamos a tener arroyitos, nos vamos a quedar sin el recurso ictícola, sin los peces, ¿verdad? Y si nos quedamos sin peces y sin agua, nos condenamos. Y es un poco esto, ¿no? Que nuestros gobernantes entiendan y que aprendan que de eso se trata. Es simplemente la vida, el recurso por excelencia que es el agua purificada. Los humedales son riñones, filtran el agua. Y bueno, que tienen que comprender eso.
1: Vos sabés que recién cuando mencionabas los peces, hace ya un par de años tuvimos el placer de hablar con Roberto Ochoa, un explorador marítimo de Ecuador, además director de cine, y él nos hacía referencia a eso que tienden a elegir las personas cuando dicen, bueno, voy a tal playa porque tiene el agua muy transparente, no hay bichos, no hay nada. Y él decía, a veces las personas no saben qué es lo que están eligiendo, qué es lo que miran y qué es lo que le parece bonito. Cuando no hay vida en el agua, es un indicador muy tremendo para la biodiversidad. Vos recién decías, si terminamos con los peces, es grave, porque no solo es una actividad regional, una actividad económica, quiérase, es un indicador de la vida.
0: Totalmente, totalmente, es un indicador de la vida. Y acá, bueno, ya está sucediendo. Por ejemplo, el Manguruyú es como buscando a Nemo, decimos a veces en broma, ¿no? Esto de buscando al Mangu, decimos, ya que está buscando a Nemo tan conocido Nemo, decimos, bueno, buscando al Mangu. El Manguruyú es un pez que ya casi no se ve, ha quedado extinto, y ahora cuesta conseguir sábalos también. El sábalo, que fue un pez que siempre estuvo, bueno, son indicadores, ¿no?
1: ¿Qué pensás o qué piensan desde el espacio El Paraná no se toca en cuanto a esto? También es una de las preguntas que venimos realizando en Ecológicamente para ver cuál es el impacto y cuál es el conocimiento por parte de aquellos que no están en asambleas, aquellas que no están en asambleas. ¿Cuál pensás que está siendo ahora el impacto en cuanto a la sociedad de conocer que lo que se disputa con cada asamblea justamente no es solamente un tema de los ambientalistas, es un tema que tiene que ver con todos y todas absolutamente quienes habitamos en esta región?
0: Yo creo que, bueno, el camino es la educación, ¿sí? No podemos defender lo que no conocemos y se quiere lo que se conoce. Y yo creo que, bueno, como docente, soy profesora docente hace 28, 27 años, casi 27, que soy docente de la educación pública, laica y gratuita de la provincia de Santa Fe. Y creo que, bueno, que el trabajo que tenemos que hacer es a través de la educación, para poder conocer y amar, porque uno defiende lo que conoce y ama lo que conoce. Y de eso se trata, de conocer las dinámicas de nuestro territorio. Sí, la gente a veces va a buscar un lugar bonito para vacacionar y no se da cuenta que acá tiene un lugar bonito y lo tiene que cuidar también. Y van, a lo mejor se van a la, a qué sé yo, por decirte, a Playa del Carmen, o se van a Brasil, o se van y dicen qué lugar bello, cuántos peces de colores. Y bueno, y resulta que este también es un territorio bello y que tiene una belleza impresionante. Pero bueno, hay que empezar a conocer casa primero, para es querer la casa que uno habita. Es exactamente eso, conocer y amar el territorio propio para poder defenderlo y cuidarlo.
1: Y estamos en ese camino, Ana María, estamos en el camino correcto en cuanto a que la gente está conociendo, no solamente en el área de educación, en un aula, sino fuera, en las calles. Vos ves que la gente va conociendo porque ha sido todo un impacto la movilización por la ley de glaciares, por la modificación de la ley de glaciares. Y a partir de ahí es como que...

0: después, por lo menos es la sensación que tenemos acá en Ecológicamente, como que fue increyendo ese impacto social.
1: Sí, a mí lo que me preocupa soberanamente hablando es el desconocimiento por parte de nuestros gobernantes. Ese es el tema principal, porque acá quienes deciden el presente y el futuro son los representantes del pueblo que han sido votados democráticamente por el pueblo, y ellos en materia ambiental tienen un gran desconocimiento. Por ejemplo, acá en Santa Fe existe una ley que se llama la Ley Yolanda, que es obligatoria la capacitación para los tres poderes, ejecutivo, legislativo y judicial. Y bueno, cuando me siento en las mesas de diálogo, por ejemplo acá en el Consejo, me sucedió que debatíamos acá esta cuestión de no sé si están enterados de acá de Rosario, del parque acuático, y bueno, es una lucha acá regional a nivel local, y bueno, y realmente los concejales hablaban desde el analfabetismo ambiental, por denominarlo de alguna manera. Y yo planteé lo siguiente en la comisión del Consejo Asesor de Ecología y Ambiente. Dije que bueno, que si realmente ellos se hubieran capacitado en materia ambiental, un montón de cuestiones que se pondrían en la mesa no se estarían debatiendo si ellos tuvieran esa capacitación. Y me dijeron, es un pendiente. Y para mí un pendiente es un aro. Yo no puedo creer que gente que cobre sueldos que no esté capacitada como corresponde, y además son los que definen el presente y el futuro de nuestros recursos y de nuestras tierras, y me parece muy grave.
0: Sí, absolutamente. Y aparte es como una cosa consecuencia de la otra. Vos tomás decisiones sobre algo que desconocés y decís que lo tenés pendiente, pero la decisión ya la tomaste. Es algo...
1: Exacto.
0: Son de esas contradicciones que estamos viendo que son preocupantes, sobre todo por la manera en que uno a veces escucha o lee las declaraciones, con una contundencia que a veces, contundencia cargada con un poquito de violencia en algunos mensajes, y es como vos decís, bueno. Bueno, Ana María, nosotros te invitamos a seguir en comunicación, como decimos siempre, como venimos diciendo a lo largo de este programa, a seguir en contacto, porque la verdad que para nosotros fue un placer conocerte a vos y a todo el grupo ese hermoso con el que estuvimos charlando un poquitito, y seguimos aprendiendo, porque de eso se trata esto, de seguir aprendiendo junto a ustedes en los territorios qué es lo que está pasando.
1: La verdad que también ha sido un gusto enorme para mí conocerlos, y desde ya que estamos en contacto, tendiendo redes.
0: Así es, esas redes hermosas en las que nos vamos quedando atrapados, pero atrapados en el buen sentido, llenos de abrazo, de acompañamiento. Y bueno, y en este camino que hacemos réplica de lo que acabas de decir, porque nos parece muy importante. La educación, necesitamos mayor compromiso con la educación, y como decías vos, y que ya lo venimos escuchando hace un tiempo en Ecológicamente, es esto de conocer para defender, para querer y seguir defendiendo.
1: Así es, maravillosa noche.
0: Muchas
1: gracias.
0: Un gusto
1: enorme, chicos. Abrazos.
0: Un abrazo muy grande. Hablábamos recién con Ana María Laurino, ella es del Paraná, No Se Toca, la hemos conocido el 6 de agosto, decíamos, repetimos, en esa movilización hermosa en Rosario, y ahora Lucas estaba pasando unas imágenes unas pequeñas imágenes de tanto que vimos, de una noche, una tarde que se fue extendiendo a lo largo de la noche con música, con alegría, con felicidad. A pesar de, insistimos, de la realidad que nos quieren imponer. Alegría y felicidad, esperanza, son cosas que no se pierden y no se tienen que perder. El abrazo. ¿Cómo la pasaste, Marcela?
2: Muy bien, hermoso programa hemos tenido. Escuchamos diversidad de voces y lo más lindo es... todo por nuestra tierra, por el lugar habitamos, ¿no? Que habitamos todos nosotros, cada ciudadano. Y bueno, me queda la perseverancia, ¿no? La lucha es con perseverancia, y el estar en las calles el jueves fue súper importante y tenemos que seguir ahí perseverando para tratar de cambiar las fuerzas, los pensamientos de estas fuerzas oscuras, como decía Ramiro.
0: Sí, además, nuevamente, felicitaciones porque hemos tenido prácticamente arte, cultura, mucha cultura y también docencia, porque coincidió con
2: hace un tiempo hablábamos de eso, ¿no? De qué importante es el docente.
0: Y vos, ahora, para terminar, porque tiraste esto y me dejó ahí como latiendo fuerte el corazón, hace un tiempo, hoy los mencionamos, cuando estuvieron Ezequiel y Tati, Tati también hablaba de la educación. ¿Qué educación damos? Bueno, esto es fabuloso. Ramiro Lescano, con sus alumnos, alumnas en las escuelas rurales, Ana María recién siendo profesora, ya veintipico de años que lleva en la docencia, y esto, de cómo educamos. Educamos con amor, concientizando y conociendo. Y nosotros te invitamos, ¿cómo la pasaste, Lucas? Muy bien, dice. Yo digo muy bien. ¿Dijiste muy bien? Tiene frío, dice.
2: Tiene frío.
0: Ay, uy, no, Lucas, frío. Bueno, vamos a terminar rápido, así se puede poner la campera. Y a vos te invitamos a que también te abrigues. Pero con el que tenés al lado, con el que tenés delante, con el que tenés atrás, abrazalo, déjate abrazar fuertemente. No es tu enemigo. Amá. Es fundamental, es necesario, es urgente. Como dice alguien que conocemos y que amamos mucho, amar es urgente. Esa frase que tenemos en algunas remeras, algunos buzos, bueno, es hermosa, es una necesidad. Te invitamos a seguir caminando juntos, juntas, para aprender a cuidar, a querer, a amar la creación. Muchas gracias.
3: 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Mari Mari, come tú, come pum. Que tengan un buen camino, come Rupú, come Rakisuan, buenos pensamientos, Peumanguén, que los buenos sueños acompañen a ustedes.